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1: Las 21 horas y 6 minutos.
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¡Eso! ¡Hacia arriba! ¡Dios mío! Maravilla. Ok. Vamos a contar cómo se cuenta en rock and roll. Sería 1, 2, 1, 2, 3, 4. No pueden fallar porque hay 50 músicos. Es un papelón monumental, ¿verdad? No me hagan quedar mal.

Ok, vamos a repetirlo del principio. Fue realmente bastante mediocre, ok. Los necesito, ¿eh? Sería 1, 2, 1, 2, 3, 4. Es el título de mi último álbum, por si no lo saben.

Sinfónico de Miguel Mateo, o sea, señoras y señores, cuando seas grande con un sinfónico en vivo. Haciendo esta versión que hace dos años, reviviendo este clasicazo que estábamos compartiendo junto con vos aquí en la noche de Hiperactivos, 21 a 15 minutos. Audiencia en plena comunicación, ya voy con más contacto junto a todos ustedes. Están a full, Gracias a todos. A toda esta audiencia que está por ahí junto a nosotros. A través del 091-927013, también a través de Instagram, @Nacho-Terrile, también se comunica. Ya voy con la comunicación.

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0: aleja.
1: Gustavo el Pelado Cordera, señoras y señores, mi caramelo, qué temazo, qué clásico este, ¿eh?
0: 70 años.
1: 21-21 en todo el país. Impresionante la comunicación, gracias a toda esta audiencia hiperactiva que está junto a nosotros, viviendo, sintiendo, disfrutando de la música de verdad.
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0: Bueno, la canción hermosísima.
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0: Letra realmente muy poética, ¿no? Va la poesía aplicada por...
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0: Bueno, y dichoso de aquellos que pueden percibir este tipo de cosas, ¿no?
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0: Donde la música va un poco más allá de lo convencional. Andrés Calamaro haciendo Paloma, clásico del rock nacional argentino, sonando por aquí en la noche de Hiperactivos. 21 a 27. Así se siente Hiperactivos en la noche.

21:29, tenemos que hacer la pausa. Tengo muchos mensajes todavía por dar lectura aquí en la noche. Así que bueno, nos vamos a los compromisos comerciales de la radio y ya venimos para seguir compartiendo mucho más Hiperactivos junto con vos. Y nos vamos con este doblete de Ataque 77, señoras y señores. Dos temazos que compartimos a partir de este momento. Comenzamos con María, Ataque 77.

Y ahí ya hacemos el enganche de este clasicazo para ir a la pausa. Sintiendo la música, viviéndola de esta manera. Hacelo por mí. Ataque 77 en Hiperactivos.

0: las 21 horas y 35 minutos.
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Bueno, qué versión, ¿eh? ¡Qué versión! Marito. Lo pedía, ya no se lo pasé. Ahí estaba. Sonando aquí en la noche de Hiperactivos. Bueno, tengo un posible despegado para la semana próxima. A ver si se los voy a presentar. No lo hemos pasado todavía aquí en el programa. Yo lo tengo en la playlist personal. Y dije, voy a mostrarles este, a ver qué les parece.

Bueno, lo encontré. Está acá. Se los presento, me dicen a ver qué les parece. Lo propongo como despegado para la semana que viene. Si les gusta, buenísimo. Y si no, propongan ustedes a ver qué tema podría ser. No es para nada conocido, pero me parece que tiene potencial. Simón Basta. Felicita. A ver qué les parece.

0: Bueno, ¿y qué les parece? Creo que tiene un potencial tremendo como para despegado de la semana.
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0: Es raro, ¿no? Es raro. Bueno, lo estábamos presentando por acá. Creo que sonó una vez que lo traje dentro del radar hiperactivo, que fue cuando lo agregué a la playlist.
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0: Y es un temón. No sé qué les parece. Posible despegado para la semana que viene. Sabemos muy poco de esta banda. Simón Basta.
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0: disco Desperté.
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0: Felicita.

Bueno, otra de las bandas que podría también ingresar como Despegado, ya aprovechamos, es Conociendo Rusia. ¿Lo tienen o no? Le quiero mandar un saludo muy grande para la Abu Rockera que está por ahí en sintonía. Plena sintonía junto a nosotros. Una crack, la Abu Rockera. Siempre me deja muy contento cuando está ahí, junto a nosotros. ¿Lo tienen a Conociendo Rusia o no? Esto se llama Se me hizo tarde.

0: Bueno, más conocido, ¿no? Esta banda, Conociendo Rusia, es más, más conocido. Aparte, ya hemos pasado música de esta banda acá. Más tranqui, ¿no? Bueno, 21:54. ¿Tenemos más? Sí, ¿no? Ah, pero esta es de los Pérez García. Esta ya, viejos conocidos, son los Pérez García de la casa. Pasamos todos los días, pero hoy no pasamos nada de los Pérez García y fue solicitado. Aprovechamos. Entonces, para pasar este que... No sé si lo hemos pasado alguna vez, creo que algún par de veces ha sonado, pero es un muy buen tema. Se llama Te Veo, los Pérez García, sonando aquí en la noche de Hiperactivos. Buen tema, ¿eh? ¿Y ya nos vamos? Sí, nos vamos. Gracias, gente, a cada uno de ustedes, a la mejor audiencia del mundo, a esta que tiene un paladar auditivo exquisito. Por algo están ahí del otro lado. Que les gusta el buen sonido, la buena música, la buena vibra. Gracias por estar. Si Dios quiere, nos estaremos reencontrando mañana a partir de las 20 horas para cerrar la semana aquí en Emisora de la Música 88.9. Que viva la buena música siempre. Gracias. Buenas noches.
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0: las 22 horas.
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4: Las 22 horas y 30 minutos.
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1: Las 23 horas.
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0: las 23 horas y 30 minutos.
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2: 40. Son las 0 horas.
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5: Son las 0 horas y 30 minutos.
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Queremos decirle que realmente estamos muy, pero muy felices de esta noche. Y pedirles un favor más, pequeño. Y a ver si nos acompañan con esta canción.

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2: Es la una de la madrugada.
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2: Son las 7 de la mañana.
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Dulce Paladar en esta jornada fresquita, jornada fría la de hoy. Sí que estuvo heavy, ¿no? Sí que estuvo heavy, está heavy. Actualmente la temperatura un grado, un grado casi dos. Así estamos en la ruta 88, acompañándote hasta las 9 de la mañana. Aquí estamos en la ruta. Jornada fría con casi 2 grados, actualmente la temperatura. Bueno, como siempre, el 098. 000889 activo. 463-243-90. Estamos en el Facebook, Edu Da Rocha en Messenger. Instagram, edumix-04. Ya con saludos a la audiencia. Ya con amigos, saludándonos a esta hora en la mañana, Le mandamos el saludo para nuestra amiga Edith. ¿Cómo estás, Edith? Dice, buen día, feliz jornada para ti, la audiencia. Saludos a mi nieta Guadalupe en su día hoy. Y pasame Virgen India de Jorge Cafrune para recordar a mi mamá, dice. Que hoy hace 16 años que se fue, que no está. Soy Edith, bendiciones a todos. A ella le gustaba ese tema de Jorge Cafrune, Edu. Bueno, lo buscamos, Edith, vamos arriba, Saludito grande, que pases bien. Saludito grande para tus chicas por allí. Buena jornada, Edith. Saludo para nuestro amigo Carlos Alberto, que dice, buen día, ¿cómo están? La música de Tabaré Cardoso puede ser. Dejo a tu elección, Buena jornada para todos. Vamos a buscar exactamente. Saludito grande, Carlos Alberto. El saludo para nuestro amigo Danilo, ¿cómo estamos, Danilo? Saludos, ¿cómo estamos, Danilo? Nos mandó un audio por acá, ya lo vamos a escuchar, Danilo. Ruta 88, Ya con pedidos en la mañana.

Vamos con la música de Tabaré Cardoso. Ya pedidos de la audiencia, Ruta 88. 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Vamos, la música de Tabaré Cardoso.

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1: ¡Fuerte el aplauso para Celia Vera!
2: Muchas gracias.

La música es de Celevira para cerrar esta primera media hora de folclore, exactamente 7 horas 32 minutos. Le mandamos el saludo para Rubén Machado, que se hace presente. Rubén, saludos. ¿Cómo estamos, Rubén? El saludo también, si no me equivoco, para nuestra amiguita Anaí. Un saludito grande, Anaí. Activa antes de irse a la escuela, ¿no? Nos saluda. Saludito grande, Anaí. Estamos en la ruta 88.

0: Y de seguro algún temita nos está pidiendo la amiga Anaí, para escuchar después de los compromisos comerciales, ¿no? A ver qué nos dice Anaí a esta hora. Buen día, Anaí, ¿cómo estás?
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0: Voy.
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0: 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Bueno, saludito grande, amiguita. Venimos después con la música de la Sole, haciendo Tren del Cielo, ¿no? Si no me equivoco. Saludito grande. Buena jornada para hoy, Anaí. Vamos arriba, Vamos a la tanda, ya venimos. Hasta las 9 estamos. Pausa obligatoria, ya volvemos. 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
3: Son las 7 de la mañana y 34 minutos.
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0: Música es de la Sole y nuestra amiga Anaí nos estaba tarareándola antes de irse a la escuela. Ya debe estar, pero rumbo a su escuela, a hacer otra jornada, a estudiar, ¿no? Obvio, otra jornadita de estudio. Hoy es viernes, viernes 22, así que bueno, Anaí, hoy viernes vamos con todas las filas porque después tenemos libre sábado y domingo.
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0: tren del cielo, la música de la Sole.
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0: 098-000-889 4632-4390. Mi amigo Damián que me dice por acá: buen día, Edu, linda jornada. El frío es psicológico, como dicen. No creo, pero está, bueno. Bueno, vamos a hacerse cuenta que sí. Es psicológico, Me dice el amigo Rubén Machado: hoy se toca bombo y se baila. Hoy es viernes y el cuerpo lo sabe, Edu. Bueno, saludos, Rubén Machado. Saludos grandes, Rubén, Bueno, y Rubén Machado, o sea, es nuevo en la comunicación de la radio, pero vamos a recordarle a la audiencia que Rubén Machado es profesor de danza folclórica y malambo, Y hay invitación para jóvenes y adultos, en tradición, ritmo e identidad, allí en Adeom. Adeom, el lugar es Adeom todos los martes. Te esperamos a las 7 de la tarde hasta las 21 horas, O sea, de 19 a 21. Ahí está, así que bueno, si querés disfrutar, bailar, danzar, sí. Danza folclórica, sí, malambo. Malambo que tiene también sus escenas, ahí está. Zapateo, Así que bueno. Saludito grande, Rubén Machado. Los martes, los martes allí en Adeom. 7 de la tarde hasta las 9 de la noche. Espera Rubén Machado, Un saludito grande, Rubén.
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0: Sé que me está escribiendo, Rubén,
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0: Ah, ok, bien. Bueno, y los que quieran comunicarse, ahí está. Pueden escribirnos
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0: al 095-784-705, Sí, también ahí ya pueden ir guardando un lugarcito. 095-784-705. Y si estás interesado, te pasamos el afiche que lo tenemos acá del amigo Rubén Machado, ¿sí? Bueno, vamos arriba, 44 minutos pasan de las 7 de la mañana. Vamos con más música. Este tema le quedamos debiendo ayer a nuestro amigo Víctor. La música de Carlos Ramón Fernández, haciendo Perro Lobo. Viste que no me olvido de los pedidos,

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Vamos, estamos en la ruta 88. Le quiero mandar un saludo a Daniela. Saludito grande, Daniela, que me dice por acá. Buen día, ¿cómo estás, Carlos? Un temita de Masigas, porfa. Acá estamos, palo y palo. Mi alumna Silvia, yo con el mate. Ah, mirá. Bueno, Silvia, te tocó. Sí. Labura vos. Labura vos que la profe hoy te lleva el mate. El saludito grande para nuestra amiga Diana. Saludito grande, Diana, que me dice buen día. Edu, sí, el frío es psicológico, Pasame algo de Jorge Nasser. Bueno, dale, Diana, saludos. Hola, buenos días, ¿cómo estás? Te estamos escuchando con Daniel y Karen. Bueno, saludito grande para Mirta, para el Dani, para Karen. Saludito grande, nos están acompañando en la ruta, qué lindo. Saluditos, Bueno, vamos arriba, Me imagino que con un fueguito prendido. Bueno, y el saludito grande para mi mamá, que le estuvimos mandando un mensajito tempranito. Ayer, 8, casi las 9 de la noche, me mandó un emoticon de mucho frío, La verdad que sí, mucho frío. Bueno, hoy llegamos a la ruta con 2 grados, vieja, Bueno, te mando un beso grande. Vamos arriba. Bueno, ¿qué hacemos? Vamos. Tu amigo está acá fulo, Edu. Anda, ¿qué pasó? ¿Qué pasó, Cachamay? ¿Qué pasó? Le gusta apostar y perdió, dice. Me gané 500 pesos. Pero ¿y por qué? ¿Qué pasó? Digo, ¿perdió por qué? ¿Cuál era la apuesta, Diana? Contame, ¿cuál era la apuesta? A ver, ¿qué había que hacer? ¿Qué había que hacer? Contame qué pasó. Bueno, vamos con un temita más. ¿Y qué perdían? ¿Y quién perdió? Si nadie perdió ayer. Ayer hubo un divino 1-1. Y bueno, y pobre Corinthians pidiendo la hora porque iba el carbonero con todo para el 2-1 y bueno, y no se dio. Pero ayer se empató. Hubo goles, nos anularon goles. Bien anulados porque estábamos con fuera de juego, pero bueno. Ah, bueno, está, sí, que no íbamos de la Copa es otro tema. Pero ayer no se perdió. Claro, se hizo goles. No como otros partidos que no le dieron la nasta para meterla para adentro. Bueno, Bueno, me parece que 2.50 me parece que te tenía que haber dado, Diana. Sí. 2.50 me parece que... Claro. Bueno, le quiero mandar un saludito al Pichiqui de mamá. Ahí está, como dice mi viejita. El saludo al Pichiqui. Ahí está a Luis Alfredo Dutra, más conocido como el Chiqui. Mi hermano, saludito grande al Chiqui. Feliz cumpleaños para el menor de los varones. Ahí está. Hoy está de cumpleaños. Y hace unos días fue el cumpleaños de los Mellis. Me acordé de ellos, pero bueno, no. No los saludé. No pude saludarlos. Bueno, un cariño grande para los Dutras ahí. A la distancia, están lejos los gurises, pero los extrañamos mucho también. Bueno, vamos arriba. ¡Vamos! Más música aquí en la ruta 88.

0: La música es de la Rona Carrero y este 8 letras. Casi, casi, casi en el final de esta primera horita, Le mandamos el saludo para nuestro amigo Rubén. Ahí está. ¿Qué me dice por acá? Buen día, loco viejo, con la estufa bien prendida, Qué lindo, qué lindo, Qué lindo el fueguito a esta hora de la mañana. Y escuchando la ruta 88, Rubén. Saludo grande, El saludo para María del Carmen también, que dice buen día, Edu. Escuchándote, María del Carmen, saludos. Bueno, vamos arriba, María del Carmen, te mando un saludito grande, Desde Tambores nos escucha.
1: En el ómnibus.
0: Bueno, dejamos a 8 letras para irnos bien arriba con la música. Hoy es viernes, hoy es viernes. Nos vamos con Sebastián Díaz haciendo la timba. Ya se viene el bloque del Brasil, Vamos, ruta 88. Qué frío ni nada. Vamos a meterle música,

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6: 40. Son las 8 de la mañana y 2 minutos.
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0: La música es de Fafá de Belén haciendo esta versión de Vermelo, un sonido en vivo con una batucada de fondo impresionante. Ahí está Vermelo, Fafá de Belén. Así arrancamos el bloque del Brasil aquí en la Ruta 88. Tengo saludos de Silvia, que me dice buen día, Eduardo, para el bloque del Brasil puede ser Bruno y Marrone. Gracias. Por supuesto, ¿eh? Saludito grande, Silvia. Bueno, nueva en la audiencia y bueno, bien, ya con su segundo pedido, en el segundo día y bueno, bien ahí, Silvia, bienvenida a la comunicación de la Ruta 88. Y después tengo dos postales acá, impresionantes, impresionantes. El saludo para nuestra amiga Caterine, ahí está, rumbo al laburo, dice Edu, buen día. Me dice, mirá lo que es esto. Tremendo, tremendo, un paisaje con campo y mucho hielo, campo y mucho hielo, Hoy es el cumple de mi hijo también, de Aaron, cumple 3 añitos. Bueno, saludito grande para él, Caterine, saludito grande y bueno, una foto con campo, hielo, un amanecer espectacular, bueno. Saludito grande, Caterine. Qué foto como para poner de. Saludito grande, de portada, Caterine, saludos, 8:11. Salud para nuestro amigo Sergio el albañil. Saludito grande, Sergio. Saludo grande para nuestro amigo Charlie. Hola, Charlie, que me mandó un audio, ya lo voy a escuchar, Charlie. Charlie, que está pasando por un momento complicado. Tuvo un accidente. Y bueno, sí, está allí hospitalizado, está internado, pero bueno. Ayer tuvimos contacto con él a través de teléfono y bueno, y hoy nos está escribiendo, ¿te estará escuchando la ruta? Bueno, Charlie, querido, abrazo grande, mi viejo, vamos arriba, pues ya voy a escuchar tu audio. Largamos un segundo tema, busco la música de Bruno de Marrone. Hoy vamos bien arriba, hoy es viernes, hoy es viernes, así que hoy vamos con un toquecito más arriba. Así que bueno, dejamos a Fafá de Belém para ir con Nego do Borel.
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0: 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Bueno, buenísimo, Bueno, vamos con los pedidos. El saludo para nuestro amigo Sergio el Albañil, que me dice: buen día, amigo, linda heladita, pasame ese temita para levantar el ánimo, que está frío, Buena jornada para ti, y yo estoy trabajando, Edu. Bueno, vamos arriba, Saludo grande, Sergio. Bueno, nuestro amigo Charlie, que ya está en el banco de seguros, allí, recuperándose y escuchando el programa. ¿Escuchamos el audio?
1: Buen día, Edu, ¿cómo estamos? Y acá te estamos escuchando, en la sala acá, en el hospital del Banco Seguro. Llegué esta madrugada a las 5 de la mañana.
0: Ok.
1: Y ya ha prendido la radio acá.
0: Vamos arriba, Charlie.
1: Como vio fiel oyente.
0: Eso.
1: Qué cagada el Peñarol, ¿Qué le pasó a tu cuadrito?
0: Bueno, Charlie, se nos escapó de las manos, Charlie. Se nos escapó de las manos. Lo tuvimos entre las cuerdas ahí a los brasileros, bueno, pero no salió, ¿qué va a hacer? Ya está. Le quiero mandar el saludo a María. ¿Cómo andás, María? Me mandó un audio y lo borró. ¿Qué pasó, María? ¿Qué decía ese audio, María? Te mando un saludo grande, María, Dale. Vamos, 88.9, vamos con más música. Para Silvia, que me estaba pidiendo Bruno, Emarrone, junto a Banda Calypso, Porque yo era simple.

0: ¡Vamos nessa, galera!
1: 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Presentado así por los amigos de Gomería Yasa. Que ya vamos con el último tema en este bloque del Brasil. 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Así nos vamos a la tanda, ya venimos.

0: Bará, vení, vení. En esta versión Afro House, aquí en el final le mandamos el saludo para nuestro amigo Adrián. Saludito grande, Adrián. Me dice: hola Edu, pasá un temita acá en el bloque del Brasil, dice. Bailando con Corintia, me dice. No sé si está ese tema, Adrián. Bueno, te mando un saludo grande. Bueno, vamos arriba. El saludo para nuestra amiga María, para mamá María, hija María, hija María que ya está allá en el local. Mamá María que ya va rumbo para allá. Dice algo de Cristian Castro, creo que fue que me pidió, ¿no? No, no, me puse a charlar con ella y se me fue el tema. No sé si... Escribime, María. No sé si me dijo Cristian Castro o Ricardo Arjona. Uno de los dos. Acá me están mandando un audio. Bueno, dale, vamos arriba. Vamos a la tanda. Ya venimos. Se viene el bloque de latinos. El saludo para mi amiga Adriana, que todavía no me escribió, pero cuando... Pero sé que está escuchando, ¿eh? En cualquier momento me escribe diciendo voy a saludar yo, porque si yo no te saludo. Ah, mirá, acá me llegó un mensaje, mirá. Ah, bueno, mirá, viste lo que es, ¿no? Qué conexión, Adriana. Tremendo. Bueno, apareció nuestra amiga Adriana. Bueno, todo bien, Adri. Justo, la voy a saludar en el bloque del Brasil antes de irme, porque si no después... Sí, me bardea. No es la misma Adriana, ahora ya me pelea, ¿viste? Claro. Vamos, tanda en radio, se viene el bloque de latinos. Hoy es viernes y el cuerpo lo sabe. Viernes 22, ¿eh? Me encanta este día 22 así, ¿eh? Bien día de locos. Tanda en radio, ya venimos.
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4: Son las 8 de la mañana y 33 minutos.
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0: enoje, no se enoje. Le mando un saludo. No, brava. No, no, brava. Anda re caliente porque el man ya quedó afuera, ¿eh? Bueno, vamos arriba, ¿eh? Bajamos un poquito el volumen porque quiero escuchar los audios de nuestra amiga Adriana. Ahí está. Apareció Adriana. ¿Cómo estás, Adriana? ¿Viste? Te llamé telepáticamente. A ver qué me dice Adriana.
1: Buenos días, buenos días, buenos días, amigo Edu. Buenos días.
0: ¿Cómo estás?
1: Feliz viernes a ti, a toda la audiencia acá, como siempre, escuchando el programa.
0: Gracias.
1: Y esperando a López.
0: ¿Qué pasó?
1: Cuando dijo Adrián, dijo, y hubiera dicho, y un saludo para la amiga Adriana también.
0: Pero lo dije. ¿Qué pasó? ¿No escuchaste?
1: Bueno, feliz viernes para todos.
0: Bueno.
1: ¡No te hagas, Edu! ¡No te hagas, Edu!
0: Este no te haga me mató, te juro. ¡No,
1: no te hagas, Edu! ¡No te hagas, Edu!
0: Pero me acordé tuyo, sí, Adri. Me acordé tuyo. ¿Cómo me vas a decir así? Que no me haga. Ay, no sabes lo que me reí de este lado acá.
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0: Ay, mi Dios, ella es tan espontánea, sí. Tan natural. No, no, es una genia, Bueno, Adri, te saludé. Bueno, lo que pasa es que justo cuando intenté, digo que, puf, uy. Sí, vamos a saludar a Adriana, que si no me cincha la oreja, pum, me cayó tu mensaje. Fue automático. Claro, claro. Claro, no es que vi tu mensaje y me acordé de vos. No, fue automático. En serio, fue. Me dice Diana por acá. Se ríe, Diana, ¿no? Dice, soy testigo, ¿eh? Sí, soy testigo, sí, de que te acordaste de ella. Dice. La llamaste con el pensamiento, ¿eh? No, una genia. Dice, no te hagas, ¿no? Dice, no te hagas, como diciendo, no dijiste nada.
1: ¿Eh? No te hagas, Edu, no te hagas, Edu.
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0: Bueno, buenísimo, una genia. Vamos, más música, estamos en la ruta. Vamos a cerrar este viernes con música bien arriba. La música es de Basilos. Vamos con este Cara Luna. Ruta 88.

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1: 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Bueno... Ahí está, estamos en los minutos finales del programa. El saludo grande para nuestro amigo José Pérez. ¿Cómo andás, José? Dice, buen día para ti y para tu familia, Edu. Bueno, acá estamos, por la ruta. Por la ruta 31 anda el amigo José Pérez, ¿eh? Saludito grande, Tortu. No se me pierda, Tortu, ¿eh? No se me pierda, ¿eh? Bueno, nos vamos. ¿Eh? Sí, no, sí, ya estamos ahí casi. ¿No? ¿Todavía no? Bueno, ok. Vamos con más música, entonces. Vamos rapidito. Vamos con la música de Yamaná y este... Ven a bailar, ¿eh? ¿Qué me dice Diana por acá? Y mi tema, me dice Diana. Bueno, no sé, calculo que no va a salir tu tema, me parece. O lo vamos a dejar enganchadito para el lunes. Mirá, ¿ves? No, vamos, déjame ver. No, está bien, no. Déjame ver, aguantame un cachito. Tengo tiempo todavía, Diana, tengo tiempo. Vamos con Yamaná primero.

0: La música es de Yamaná y Mi Vida Ven a Bailar, ¿eh?
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0: Bueno, sí, ahora sí me voy, ¿eh? Bueno, Diana quedó pensando, ¿será que me pasará mi tema o no? Bueno, Diana, ella que me pidió la música de Jorge Nasser, ¿eh?

0: Diana que se levanta 5:30, pero hoy salió 5:30 a caminar, Diana. Está bravo para salir a caminar 5:30, ¿eh? No. Lógico, me dice, ¿eh? Estaba terrible, Edu. Bueno. No, activando tempranito, no hay de frío, no hay de nada, ¿eh? Hoy pisaba el pasto y se escuchaba la escarcha. Ahí está, ¿viste? No, pero entras a moverte y entras a calentar, me dice, ¿eh?
1: Pero no me digas que...
0: Bueno, nos vamos con Jorge Nasser. No, sino una lunada que tengo en la audiencia acá, ¿sabes qué? Ah, no me escribe por una semana igual, ¿eh?
1: No,
0: mirá que tengo acá cada oyente, yo que no sabe. Saludo grande para nuestro amigo Andrés también, ¿eh? Ah, ya sabés, me dice. No. Ya la veo haciéndome con la manito así, ¿viste? Como diciendo así. Ah, ya sabés. Ya me la imagino, Diana. Bueno. Vamos, Jorge Nasser junto al Chacho Ramos haciendo Milonga del Querer. Así nos vamos. Esto fue Ruta 88. Nos encontraremos en la tarde.

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1: Son las 8 de la mañana y 57 minutos.
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0: Vamos a los compromisos de esta hora y volvemos con más Despertar.
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2: Son las 9 de la mañana y 30 minutos.
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2: 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Las 10 de la mañana y un minuto.
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0: Muchas gracias.
1: Esta canción, ojalá que les guste. Esto se llama Caballito.
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1: Las 10 de la mañana y 34 minutos.
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2: Las 10 de la mañana y 56 minutos.
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Muy, pero muy buenos días para toda la audiencia de la radio y para todos los amigos del programa. ¿Cómo están? Bienvenidos. Viernes ya. Se fue otra semanita. Ya estamos a viernes. Ay, menos mal que el domingo tenemos la feria, ¿eh? El domingo tempranito a la feria de oferta. El domingo. ¿Qué haces el domingo? El domingo, 7, 8 de la mañana. Preparar un mate y nos vamos a la feria, ¿eh? Nos vamos a la feria, por supuesto. Aferta te prepara una feria imperdible para el domingo en la mañana. Encontrás de todo, ¿eh? Encontrás de todo. Y mira qué comienzo para ahora. Qué comienzo con Seba Torres y el tema ¿Sabes? Y luego llegaba el dúo Kimba Pintos y Pablo Cocina con el tema Figurita. Así estamos arrancando. 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

0: ¿Qué fuerza tiene Azuquita la potencia con el tema La Envidia?
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0: Bien, ya viene más música. Mirá cuánta comunicación tenemos, ¿eh? Cuánta gente que está comunicándose. Están enviando los mensajes a mensaje de texto o a nuestro WhatsApp. 099-456-046, 099-456-046, a través de WhatsApp y mensaje de texto, y te comunicas con el programa.
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Y el tema lo hace Antillano, se llama Esa Mujer. 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
1: 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En este 2026, acá llega la música de Carlos Pasotti y Los Increíbles con el tema Sabrá.

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3: Las 11 de la mañana y 30 minutos.
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0: Ya estamos con los temas solicitados aquí en la radio, pero estamos pasando bárbaro con las minifacturas del gorro blanco que llegaron acá. 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El gorro blanco, te estaba presentando la música pedida para Isabel, que me pedía el tema que canta Mariel, la música de acá, Mariel cantando Si hay alguien en tu vida. 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
0: Bien, y acá seguimos compartiendo la música, Dice, buenas, ¿cómo están? Ah, ya hermosa, plena, acá estoy bailando con la escoba. Me dice Gloria que nunca falta, Gloria que nunca falta, siempre está prendidita a la radio. Claro, viste que es mucho más llevadero la mañana, la tarde, la noche, el día con la radio. La radio, Reyes, la radio. Pasame el tema Pagarás. Este es un homenaje que le hace el Nico Pacheco, el cantante de Herederos, a su papá Eduardo Pacheco. Vas a escuchar allá por el fondo cantando a Eduardo Pacheco este tema Pagarás. Está muy bueno, es un homenaje que le hace su hijo a su papá. Dice, para vos gracias por esa música que alegra la vida. Gracias Gloria, aquí está Elegidos y Herederos. Homenaje a Eduardo Pacheco.

0: 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Ya viene más música, mirá cuánta comunicación tenemos por acá. Ahí tengo el cumpleaños de Carolina Barbosa hoy, ¿eh? Hoy tengo el cumpleaños de Carolina Barbosa. ¿Qué, vamos todos? ¿Ah, sí? Bueno, vamos todos, ¿eh? Ah, le gustó. Ah, por eso, ¿eh? Los postres son de El Gorro Blanco. Ah, mirá. Bueno, y las masitas también, seguramente, ¿eh? Así que Carolina Barbosa hoy está de cumpleaños. La estaremos saludando con el próximo tema. 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Están en sintonía, como siempre. Le mandamos el saludito.
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0: 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Y acá tengo el saludito para Carolina Barbosa, que hoy está de cumpleaños en Barrio Santa Isabel, de parte de Graciela, de parte de los padres y hermanos, ¿eh? Para Carolina Barbosa, que hoy está de cumpleaños allá por el Santa Isabel. Bueno, muy bien, de parte de toda la familia, ¿no? De parte de toda la familia, el cariño para ella, que tenga feliz cumpleaños. También el saludo para Peque y para Juan, que me piden la música de La Misma Cuadra, Mis Días Son Fríos.

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Ah, viene la música de Mogambo, ¿no? Llega la música de Mogambo para Adriana y para Carol. 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Mirá, llegan el 6, Llegan el 6 de junio, sábado 6 de junio, llega Mogambo, el volcán tropical del norte, Club Democrático, gran cena show que organiza Riquelme. 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Acá me piden el tema Adriana y Carol, que quieren escuchar el tema de Mogambo, Lloro.

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3: Las 12 horas y 3 minutos. 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

0: Y el tema que estaba girando aquí en la radio te lo presento. 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Buena y fría mañana, dice Estela. Sí, linda, linda mañana, fresquita, ¿no? Fresquita, sin mosquitos, ¿eh? Remolinos, Remolinos graduados de Uruguay. Un saludo para las amigas Rina e Isabel. Y también para Estela en el ferro que nos escucha siempre.
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Me piden por acá el tema que canta Lucas, Lucas Zugo, cantando el tema A que no. Lo piden para escucharlo simplemente.

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A ver qué tengo por acá, el próximo tema de Sonido Girasol, que me lo piden por acá, lo presenta Distribuidora Tacuarí, con esta nueva promoción que está muy buena, ¿Tenés frío? 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Bueno, y por acá me piden el tema de Sonido Girasol. Muy lindo el programa, lindo el tema. Sí, la verdad que sí, el recuerdo para Eduardo Pacheco con Los Herederos que pasamos hace un rato. Dice, pasame el tema de Girasol para las amigas Isabel y Estela. Se nos viene el cumple de Isabel. ¿Habrá buena fiesta? ¿Estaremos invitados?

Pregunto, dice Rina, prepárate. Bueno, siempre estamos preparados para bailar mucho, ¿no? Claro. Grandes bailarines, Hugo Rivero y el Salsa. Dice también para el tachero del bigotito de parte de Eva. Mirá, para el tachero del bigotito de parte de Eva. Bueno, muy bien. Sonido girasol, te lo pido de rodillas.

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3: Las 12:32.
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La razón de mi vida, el Beto Núñez cantando para Jenny que me lo pedía. 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
1: Vida parrandera se llama el tema. Amos del Swing, para Vero, que está escuchando el programa.

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1: 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Bueno, y el tema lo pide Mariela. Por acá canta Belu Queijo, se llama Osito.

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2: Las 12 horas y 56 minutos.
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último encuentro de la semana y qué lindo haber compartido tantas canciones, recuerdos y momentos junto a ustedes. Aquí seguimos acompañándolos con la música de siempre en 88.9, también en fmmusica.com e inolvidables.net.

17 minutos de las 13 horas. Muy buenas tardes para todos. Hoy está fresquito. Creo que no tan frío como ayer. No sé qué les parece, después nos contarán. Bueno, que tengan un lindo viernes. Ya estamos finalizando la semana, porque es el último encuentro. Así que bueno, desearles a todos un buen viernes, buen fin de semana, por supuesto, ya en forma adelantada. Y ya tenemos muy linda comunicación. Estábamos recibiendo ya algunos mensajes, WhatsApp. Te podés sumar, podés contarnos, aún sea algo muy simple, ¿no? Almorzando, descansando, trabajando, en la recorrida de la ciudad. Ya nos llegaron algunos mensajes por aquí que van en camino. Bueno, lo que tengas para contar siempre es realmente muy interesante para compartirlo con la audiencia, para sumar en la comunicación. Número de contacto WhatsApp a inolvidable 099-02-8616. 099-02-8616.

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Y por supuesto, si te contactás, comentá lo que lo escuchaste aquí en la radio.

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Ya nos está llegando, bueno, toda la comunicación, los mensajes. Preparando aquí más canciones también, por supuesto. Algún artista que va a sonar como este es solicitado y sabemos, por supuesto, quién lo pide. Pero las dedicaciones, los saludos van todos en el segundo bloque.

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0: Estamos en vivo para la radio a través de FM Música 88.9. Estás en Inolvidables, los clásicos internacionales, los clásicos y la música de tu vida. Podés sumarte a los saludos 099-02-8616. Estamos en internet también a través de fmmusica.com. Inolvidables.net, sus apps, plataformas derivadas, donde quiera que estés, que llegue nuestro saludo para ti y el agradecimiento.

grandes canciones que están sonando y hay dedicaciones, hay comentarios y elogios, como siempre, para estos grandes temas. En la audiencia ya vamos a, en un ratito, comenzar con ellos. 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

0: nos estamos preparando para una gran fiesta. Hoy, bueno, estábamos en contacto con la imprenta que está a cargo de las entradas y bueno, creemos que va a estar lunes o martes ya. Así que vamos a tener novedades la semana que viene. Están preguntando por las entradas para lo que va a ser Fiesta Más 30. Una fiesta que se ha hecho clásica. Que en febrero de este año la hicimos después de un año. Después de un año de dar descanso así. Por distintos motivos, bueno, esperamos a que fuera el momento. Uno nunca sabe cuándo es el momento indicado, pero siempre intentamos traerles estas fiestas para quienes siempre acompañan y apoyan. Así que en febrero volvió esta fiesta y esperamos un tiempito más y dijimos, bueno, vamos a hacer el gran intento porque creemos en quienes van, quienes nos acompañan. A veces pueden, a veces no, pero siempre hay un público. Así que Fiesta Más 30, renovada, Club del Campo, sábado 13 de junio. Y sí, te va a encantar.
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0: Bueno, largamos esto, así que no era para salir todavía. No era porque, claro, van a estar ahí las entradas, pero para no confundir a nadie, todavía no están las anticipadas. Pero sí, sin querer, ya no es estrategia, sinceramente. Tenemos una versión así de previa y otra ya oficial, que era esta. Así que, bueno, ya van sabiendo dónde van a estar las entradas, que todavía no. Así que les vamos a avisar. Nos vamos a una pausa, nos vamos a una tanda con los compañeros en Estudios Centrales. Allí está Hugo, que nos lleva a una breve pausa comercial. Estamos en vivo y te esperamos con tu mensaje. Y gracias por estar.
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5: Las 13 horas y 34 minutos.
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0: Estamos escuchando Don't Dream It's Over, No Pienses Que Todo Terminó, The Crowded House. Una canción suave, profunda y llena de sensibilidad, lanzada en 1986, convirtiéndose en uno de los grandes clásicos del grupo. Un tema que habla de seguir adelante, incluso en momentos difíciles, con una melodía cálida, serena y absolutamente inolvidable.
1: Bueno, qué lindo tema, la verdad, impresionante, esta banda australiana que sigue en actividad.
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1: El miembro fundamental es el guitarrista, cantante y compositor neozelandés Neil Finn.

Y ya comenzamos con los saludos. Saludos para Christopher. Ayer saludábamos a su hijo Guillermo, que estaba cumpliendo sus 13, que nos saludó por aquí. Tuvimos su saludo personal, su audio. Y dice, hola, ¿qué tal? Dice Christopher, voy llegando a Paso de la Arena y te vengo escuchando. Cuando la radio ya no agarre, cuando ya no agarre más, cambio a internet. Bueno, así que Christopher nos comenta si llegó el saludo.

tenemos el saludo aquí, el audio de Zuli. Gracias por estar. Leti, que hizo palmas para su artista cuando pasamos. César Banana, Pueyrredón. Bueno, nos acordamos de Leti, que es la fan de Banana, César Banana. Y está haciendo palmas aquí, nos acompaña, siempre lo solicita el artista. Está Ana, Janet, Rosana. Van llegando amigos en la comunicación, a la comunicación 099-02-8616.

Estas partes, la verdad, te erizan la piel. Cuando el artista está en vivo, cuando se escucha al público, cuando corean, cantan, cuando se copa la gente, bueno, es sensacional, ¿no? Es emocionante solo de escucharlo.

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una super banda de los 80, que todos la reconocemos. Ahí va, por su estilo, por sus grandes canciones, impresionantes hits que impusiera Europe. Abre tu corazón. Un estilo muy característico de las bandas de rock de los 80. El estilo hard rock. Tiene todo, porque tiene romanticismo, tiene mucha fuerza también la canción, las powers ballads. Saludos para Rosana, que está en Montevideo y, por supuesto, prestó atención al tema que lleva su nombre, Rosana, de Toto. Hablando de Toto, hoy me encontré con nuestro amigo, colega de la comunicación, Daniel Enrique, que nos decía cuando me encanta toda la música y dice, no sabés lo bien que le hace a la audiencia escuchar esa música. Dice, no tenés idea, Julio, lo bien que hace. Bueno, muchas gracias por los comentarios. Él le gusta África de Toto, me lo dejó muy claro. Es un momento así de descanso para él. Y bueno, esta música, sabes, dice lo importante, no te podés poner en el lugar. Y le presté mucha atención porque él es comunicador y a la vez también poniéndose del lugar del oyente, me lo comentaba. Muy interesante, ¿eh? Gran amigo, le mando un abrazo enorme a Daniel Enrique, ¿eh? Sonó la canción Rosana. Está calmo el viento, dice, por Montevideo. Grandioso comienzo. Qué antesala con Rosana.

Silvia también, que hoy cuando estábamos hablando con este amigo comunicador, también justo Silvia nos saludó y creo que me dijo como que le debía algunas canciones. Y es cierto, ¿eh? Buena jornada, Julio, y audiencia de parte de Silvia. Gracias. Muchas gracias, Zuli. Buen fin de semana en modo inolvidable. Igualmente, está también Ángel por aquí. Está Ana, Karina, señor pintor, está Janet. Más amigos que van ingresando.

0: Gracias, Alejandro.
1: Miguel Bosé y Alejandro Sanz. Impresionante versión. 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Voy a ir rápido a una canción de ABBA que está solicitada por Andrea. Sé que Andrea se va a las 14 del trabajo y...

Y bueno, tenemos 3 minutos. Y ya, por supuesto, que saludamos a muchísimos oyentes que están en la comunicación. Muchas gracias a todos, por supuesto.

super canción en la tarde de la radio. Este clásico impresionante que todos conocemos y recordamos con gran ternura. La canción que ABBA donara los derechos de autor a UNICEF, contribuyendo con millonarias cifras por sus ventas. Enero de 1979. Muchas palmas, muchos elogios, muchos saludos. Ya vamos a ir a la comunicación, debemos irnos a una breve pausa. Desde los estudios de 88.9 y ya venimos en vivo.

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2: 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Las 14 horas y 4 minutos.
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Estamos escuchando Purple Rain, Lluvia Púrpura, del inolvidable Prince, una de las canciones más emocionantes y emblemáticas de los años 80. Lanzada en 1984, mezclando rock, soul y una interpretación llena de sentimientos.

Le mando saludos a un gran amigo que ya nos confirma su presencia y es un clásico en la fiesta más 30, Neris. Un abrazo grande, y él sé que lleva una barra también. Bueno, ya se van preparando, eso es muy lindo saber de antemano, porque hay entusiasmo y ya nos, más bien que nos contagia, nosotros tenemos que hacerlo también para ir creando toda esa expectativa para Fiesta Más 30, el sábado 13 de junio, no te la esperabas, y bueno, llega para vos esta fiesta renovada, Club del Campo. Vamos a tener entradas la próxima semana. Tengo cantidad de saludos por aquí, gracias a todos. Hay un cumpleaños. Está Ángel por acá, ya lo habíamos visto, pero no habíamos leído el mensaje. Julio, buenas tardes para ti y la audiencia. Puede ser el tema el guardaespaldas. Y esta es la frase célebre de Ángel. Y hoy con un motivo muy especial. Así lo dice: para el inflador de mi corazón en llanta, Verónica, que mañana está de cumple. Gracias, dice Ángel. Bueno, le vamos a pasar el saludo ya, le vamos a pasar el tema. Le vamos a buscar la canción para Verónica Núñez de cumpleaños. Saludos entonces. Esa es la frase típica así de Ángel, que siempre ha saludado al amor de su vida, por supuesto. Muy bien. Ya estamos preparando la canción. Vamos saludando. Está Margot por aquí. Julio, estamos como siempre. Muchas gracias, Margot. Un gran saludo para ti. Zuli, que le hacía palmas al grupo ABBA, la canción que estuvo sonando para Andrea, para todas las fans de ABBA. Y Andrea me decía, yo me apuré porque pensé que salía a las 14 de trabajar, ya lo sabíamos, pero cambió de horario. Diciendo, hoy me voy a las 17. Bueno, igual sirvió para apurarme, ¿no? 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Un saludo, dice, para Tito. Besos a Tito, que debe estar pasando calor en la obra. Y nos manda una foto de la tremenda obra que estaba trabajando Tito por allí. Saludos a la barra. Espero que nos esté escuchando. Pienso que sí. Está nuestra amiga Maje también, Magela. Julio, querido, estamos con toda la barra para el 13, previa a mi cumple. Bueno, qué lindo saberlo. No saben lo importante, la motivación que sentimos, porque todos los días estamos trabajando para la fiesta, pensando a ver qué cosas quisiera ver, quisieran sentir, escuchar los clientes. Porque nos imaginamos, primeramente, así como si nosotros fuéramos a la fiesta, ¿qué quisiéramos, con qué quisiéramos encontrarnos? Entonces, trabajamos para que la pasemos todos muy bien. Magela, muchas gracias y nos vemos allí. Ajá, Andrea, horas extras, muy bien. Alberto de Florida está con nosotros también. Julio, buenas tardes, acá full con Inolvidables. Abrazo y buen fin de semana.

0: Ana, igualmente Alberto, Juan Antonio, buenas tardes, saludos, buen fin de semana de 10 para ustedes, música. Del rubro que sabés qué trabajo, estoy ahora en Quinta. Está trabajando en la Quinta, entonces. Ahí en la Quinta, no sé, de su casa. Bueno, un gran saludo, Antonio. Tengo más saludos. Pero tenemos que irnos otra vez tenemos que así bajar un cambio porque dijimos, sí, que íbamos a complacer a Verónica, que mañana está de cumpleaños.
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0: último lento y después vamos a subir, por supuesto.
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0: Para Verónica, right? De parte de Ángel.

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estamos escuchando I Will Always Love You, Siempre Te Amaré, en esta maravillosa versión en vivo de Whitney Houston. Una interpretación llena de emoción, de sensibilidad y de una fuerza vocal realmente impresionante. Un clásico eterno, de esos que emocionan cada vez que vuelven a sonar.

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Se va bien arriba el tono, el registro de voz de la cantante de Sheriff. Como el Sheriff del lejano oeste.

qué lindo título tiene. Cuando estoy contigo. El grupo se llama Sheriff. Para tenerlo en cuenta, la verdad.

saludamos a Isabel. Buenas tardes, gracias por la compañía diaria. Hermosos recuerdos, qué lindo saberlo. Qué alegría recibirte, Isabel, gracias por acompañarnos. Otra amiga, Isabel, hoy al mediodía también nos decía, Martín e Isabel, por favor mándenle saludos, porque decía Isabel, mira Julio, estamos re ocupados, no podemos escucharte, pero ya tenemos una buena barra para ir al baile. Por favor, le mandan nuestro saludo, ya se lo mandé yo hoy, antes de empezar el programa, pero es una manera así de sondear, a ver quién de la barra de Martín e Isabel están escuchando. Decía, mirá, la barra te escucha todo, nosotros no podemos, pero vamos al baile, qué bueno.

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Tren de la Mañana, se llama la canción de Gina Easton. Gracias, Ana. Decía, el mejor programa es el tuyo por la música. Lo dice Ana. Muchas gracias. Buenas, Julio, ¿cómo va? Dice, nosotras bien. Apareció Melodín en las redes. Ana, y hay otros fans de Melodín, la mascota. La mascota del programa que aparece en las redes ahí. Como un personaje simpático. Y se hace querer también. Bueno, Ana, gracias. Saludos a ti, a la audiencia. Buen fin de semana. Es verdad, dice, no tenés idea cómo nos llega tu música. Bueno, muy amable, gracias Ana por tan lindos comentarios y por estar siempre, muchas gracias. Karina, ¿qué cuenta Karina? Buenas y fría tarde, amigo, ¿cómo estás? Yo almorzando en compañía de Inolvidables cada día. Ah, qué lindo esto, ¿eh? Cada día más enamorada de esos temas. Son únicos, inolvidables. Bueno, qué lindo. Qué buena expresión la de Karina. Gracias, Karina, por estar. Dice, gracias por pasar esos temas. Enamorada de estas canciones, son únicas, inolvidables. Yo siento lo mismo, así. Ya pasa de admiración. Es un encantamiento con estas canciones. Es eso que decía Karina, un enamoramiento con las canciones.

0: está Janet, que hace rato nos escribió. Qué lindo el tema de Duran Duran. ¿Podrías pasar un tema de Sting? Vamos a buscar Sting. Janet, gracias. Nos vamos a ir a la pausa. Está Miguel también. ¿Está el cono Miguel también? Sí, hace rato que nos mandó un audio, no lo pudimos escuchar. Razones de tiempo. Nos vamos a ir a la tanda. Está Edu en controles. Una breve pausa. Venimos con más canciones, por supuesto, que queremos recordar juntos aquí en la tarde. Estamos en vivo. Podés escribirnos. Ya venimos.
1: Vamos a la tanda. Ya volvemos. Estamos en Inolvidables.
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3: Las 14 horas y 36 minutos.
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0: Para Zuli, que nos decía Marta Sánchez, que hace tiempo no la escuchaba. Bueno, qué lindo, ¿eh? Qué lindo saberlo.

línea de comunicación 099-02-8616. Estamos ya preparando la próxima canción.

0: Saludos para el Cono Miguel. Por la querencia, escuchándonos. Bueno, un gran saludo, ¿eh?
1: Y bueno, y como siempre, escuchando el mejor programa del mundo, ¿no? Por lo menos para mí.
0: Qué grande. Bueno, qué lindo, ¿eh? Sé que lo dice de corazón. Es una gran motivación. Muchas gracias por los elogios, por los comentarios, expresiones. Está Miguel también de Ancina. Billy Ocean está solicitado. Vamos a ver si da el tiempo a full con la

radio trabajando en la tienda. Bueno, un abrazo grande para Miguel, para la familia, para los muy buenos amigos que tenemos allí en Ancina. Leti que nos cuenta, estoy en el monte haciendo leña y te escucho con la radio a pilas. Bueno, qué grande, Leti. Una mujer muy, muy trabajadora. Está en este momento en el monte haciendo leña, Después nos avisa Leti para decir el número cuando tenga ahí los ataditos de leña. Buena jornada, Leti.

0: Saludos para R. Zuli también.
1: Julio, ¿cómo andas? ¿Todo bien? Muy buena la radio.
0: Muchas gracias. Gracias a todos. Claudia también nos escucha. Claudia, le encantó el tema de Whitney Houston. Ahora sí me está escuchando. Nos decía, me llegó gente, no sé si me había saludado. Bueno, espero que sí, que ahora nos esté escuchando Claudia. Temazo, decía, para la canción de la gran Whitney Houston. Presente la maestra Susana también. Saludos. Gracias por estar. Bueno, tengo el tema listo para Janet, que solicitó Sting. Vamos a sumarla a Zuli, que pedía un tema de elección también. Y bueno, para todos, quienes disfrutan de esta música. La canción se llama El amor es la séptima ola.

0: Estamos escuchando Love is the Seventh Wave, El amor es la séptima ola de Sting. Una canción con ritmo relajado, influencias reggae y un mensaje positivo, muy característico del estilo solista de Sting en los años 80. El tema habla del amor como una fuerza capaz de superar los problemas y la violencia, con una melodía fresca, optimista y muy especial.
1: Qué lindo ritmo que tiene. Sting estuvo solicitado en la tarde por Janet. Qué linda canción, genial, dice. Bueno, muchas gracias, Janet.

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seguramente sabés que la canción se llama Rat in the Kitchen, una rata en la cocina. Bueno, es una historia un poco infantil, pero se la perdonamos a V40 por tanta buena música. De vez en cuando alguna letra un poco infantil o tonta podía pasar. De eso habla literalmente la canción, de una rata dentro de la cocina, contada con humor, con ritmo. Se la bailamos, los coreamos, claro que sí. Le hacemos el aguante a V40 en una canción así, igual, No todo es poesía, reflexión, mensajes positivos, hay cosas alegres también como esta. Estamos llegando al final. 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Presentó la música en la tarde de la radio. Y este es un as en la manga. Esos temas que... Y pueden sonar muy extraños porque quizás mucha gente no lo conozca, pero nos hacemos la idea de que para aquellos que lo conocieron puede resultar así agradable. Y al final con esta canción entonces...

0: llegamos al final. Con Light It Up, disfrútalo al máximo, de Mental as Anything, una canción alegre y positiva llena de buena energía. Ideal para cerrar esta jornada con una sonrisa y agradeciendo la compañía de todos ustedes. Nos reencontramos muy pronto aquí en 88.9 FM, música.com e inolvidables.net.
1: Y nos vamos. Muchas gracias a todos. Será hasta el lunes. Gracias por tantos saludos, por tanta compañía. Que lo pasen muy bien. Ya llega a Estación X. Chau.

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2: Las 15 horas y 6 minutos.
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0: Bueno, buenísimo, ¿eh? ¿Qué dos? ¿Qué dos? Américo, Pucheta, Ráfaga, arrancando con este Amándonos.
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0: Temazo, ¿eh?
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0: Así estamos arrancando Estación X edición viernes.
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0: Tremendo, ¿eh?
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0: Bien, Ráfaga, remasterizando todos sus temas y bueno, siempre con un invitado, ¿no? ¿Quién ha cantado con Ráfaga en las remasterizaciones de sus canciones? ¿Eh? Estuvo Jimena, Jimena Barón, La Sole.

0: Día Becerra, Américo, aquel que cantaba el Mercho, ¿se acuerdan? Estamos Mercho, escuchando el Farcho, como era algo de eso, ¿no?
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0: Buenísimo.
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0: Bueno, el que me gusta es el de Maldito Corazón con Marama, ¿no? Ese está buenísimo, tiene una fuerza bárbara, ¿eh?
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0: Agüita con Robles. Ahí está,
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0: Mentirosa con María Becerra.
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0: Tremendo, Rafa. Bueno, acá está Maldito Corazón con Marama también. Lindas remasterizaciones de las canciones de Ráfaga, Obvio que la original es la original, pero bueno. Qué bueno, ¿no? Con estos artistas. Bueno, y así estamos arrancando Estación X 098-000-88.9. 4632-4390. Espacio Facebook Edu Darrocha en el Messenger. Instagram edumix-04. La Luna y tú, Ráfaga y la Sole. Ah, acá está, mirá que yo te digo. Una ráfaga de amor con Lil Cake. Ahí está. Ese mismo,
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0: Noche de estrellas con Jimena.
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0: Este de Américo, no, sí, yo no lo tenía.
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0: 17 minutos pasan de las 15 horas. Aquí estamos en Estación X arrancando el programa. 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Y bueno, mucha música, hoy es viernes, ya hay olor a fin de semana. Bien arriba, no se olviden que bailamos mañana en Parcero Bar con Enzo y la Sub-21. Va a estar sonando también, va a estar sonando a Enzo y la Sub-21 en breve nada más. Vamos con los amigos de Total Car y así arrancamos. 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

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Bueno, tengo, mirá, no me di cuenta y tenía un montón de mensajes por acá, Le mandamos el saludo para Marisa, que me dice: hola Carlos, algo de Machito Ponce para comenzar. Bueno, no comencé con Machito Ponce, pero lo pegamos ahora, Marisa. Saludo grande, Bien ahí, Marisa. El saludo para nuestra amiga Alejandra, que me dice: hola Edu, nos pasás Boquita Perfumada Remix. Para Diana, Jennifer y Alejandra, linda jornada. ¿Cómo se nota que hoy es viernes, ¿Cómo se nota que hoy es viernes? Bien por este pedido, chicas. Boquita Perfumada. ¡Wow! Temazo este, Temazo, Saludito grande para las chicas Diana, Jennifer y Alejandra. ¿Quién más tengo por acá? Hola, buenas. Estoy en el efecto, dice Pan. Recién me está haciendo efecto, dice Pan. Estoy que me duermo en el laburo, Edu. Algo movido, por favor. Ayer noche congelada en el campeón del siglo, Algo movido, por favor, Bueno, Ale. Saludos, Ale, Bueno, pero hubo movimiento, hubieron goles, nos anularon otro. Nos fuimos con la frente en harto, ¿no? Sí, nos fuimos con la frente. Vamos arriba, dale. Una lástima. Se fue, ¿qué va a ser? Bueno, está acá. Al menos hubo goles, hubo movimiento, que en otros partidos parecía que ahí sí que estaba congelada la cosa, claro. Amigo, ¿cómo pasó? Pasar un saludito a mi hermana Selva y a Alejandra, que están atentas al programa. Y para mi cuñado Pedro. Bueno, Pao, saludito grande para vos, Paola. Saludo grande para la tía Paola. Ahí está. Saludo grande para la tía Paola. Ella me dice: no me digas así. Ah, no importa, ya te salgo. Bueno, vamos con más música para nuestra amiga Marisa. A ver, pará. Sí, pará. ¿Sale? ¿Ya está pronto? Bueno, avísame, boludo. Vamos, 21 minutos pasan de las 15. Bueno, no fue para arrancar, Marisa, pero sí para seguir en la tarde. Segundo tema. Y Samantha de Machito Ponce, me encanta, ¡Vamos! Hasta las 18 horas estamos.

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Los amigos de Taller RM que nos invita a hacer tanda en radio. Le mandamos el saludo para Susana, que me dice por acá, buenas, tejiendo y escuchando buena música. Bueno, Susana, saludos. Le mandamos el saludo para nuestro amigo Andrés. ¿Cómo estás, Andrés? Nos mandó un audio por acá, yo lo voy a checar. Andrés, saludos, ¿eh?

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1: Ahí está, bueno, sí, está el audio de nuestro amigo Andrés mandando saludos, ¿eh?
0: Vale, la creo unas...
1: Mandando saludos, aguantame un cachito, Andrés.
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1: Saludo grande, ¿eh? Cha, cha. Me dice Marisa, estoy, Edu, estoy. Bueno, saludito grande, Marisa. A ver, está el audio de nuestro amigo Andrés. ¿Qué nos cuenta? ¿Qué nos dice? Buenas tardes, Andrés.
2: Hola, Edu, ¿cómo estás? Te habla Andrés. Escuchame, pasá un tema ahí para acá, para la barra de Angio Rebobinado, que estamos trabajando y estamos full con la radio.
1: Ok.
2: Un saludo grande, Edu.
1: Bueno, saludito grande para toda la barra por allí,
0: She like to rodearse con los poderosos.
1: Bueno, nos vamos con un temita más. Vengo con la música de Enzo y la Sub-21, que se viene este fin de semana, o sea, mañana ya, mañana. Mañana bailamos, pero mirá, a full. Allí por Parcero Bar Producciones y obvio que te esperamos en Overo. Dejamos a Machito Ponce, nos vamos con la música de Nicky Jam, junto a Romeo Santos.
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1: Así nos vamos a la tanda y vengo con Enzo.

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2: Las 15 horas y 33 minutos.
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La música de Enzo y la Sub 21. Enganchaditos nostálgicos, ¿eh? Algunas de las canciones que mañana van a sonar en el Gigante de Parcero. Tremendo, ¿eh? Tremendo, tremendo. Enzo y la Sub 21. Buenísimo, ¿eh? Aquí estamos en la 88.9 FM Música. Hasta las 6 de la tarde, ¿eh? Me dice Diana por acá, ¡saludame! Yo pensé que estabas durmiendo, Diana. Pues claro, claro. Hoy no, no tocó siesta hoy. Boludo, saludame, me dice. Bueno. Perdón, perdón, Diana, pensé que sisteabas. Bueno, me contestaste por acá, pero bueno. Me despertaste, dice. Bueno, bueno, pero mirá, ya son... Faltan 15 para las 4, igual dormiste lindo, ¿eh? Bueno, Diana. Saludos, ¿eh? Para vos, para los chicos, para nuestro amigo Andrés. Dice, agradecé que me desperté de buenas hoy, ¿eh? Bueno, lo agradezco mucho, Diana. No, no, ya, ya escuchaste, cantaste hoy, me mandaste un audio tarareando la canción hoy que me... ¿Querés más? No, ya está, vos. Bueno, vamos, 45 minutos pasan de las 15, presentados por los amigos de Gomería América, vamos. 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

0: 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Le mandamos el saludo para Lucas. ¿Cómo estás, Lucas? Dice, hola Edu, te escucho todos los días, ¿eh? Nunca te escribo, pero ¿me podés pasar el tema del Chelo Rolling Stone? Es de los rancheros, gracias y saludos. Por supuesto, Lucas, por supuesto, ¿eh? Bueno, el saludo para nuestro amigo el Tortu, que estaba saliendo al aire el pedido. Me estaba pidiendo el tema de Ricky Martin, ¡vuelve! Bueno, junto a Tini, ahí está. Saludito grande, Tortu. A ver, ¿está?
1: Buenas tardes, Eduardo Tarrocha, José Carlos Pérez.
0: ¿Cómo estás?
1: El Tortu. Pásame un temita.
0: Dale.
1: Pásame el tema de Ricky Martin, vuelve, viste.
0: Ok.
1: Vuelve.
0: Vuelve.
1: Si podés pasarme ese que canta con Tini o Ricky Martin solo.
0: Bueno, ese, sí, ese que suena con Tini está bien, Está buenísimo, aparte lo estamos promocionando, Tortu. Dale, te lo paso en breve nada más. Pero antes vamos a complacer a las chicas. Para Diana, Jennifer y Alejandra, Boquita Perfumada, la música del Cuarteto Imperial Remix, Cómo suena y cómo se nota que hoy es viernes, Cómo se nota que hay olor a viernes, que hay olor a fin de semana. Subí el volumen. Hasta las 18 horas estamos.

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Los amigos de Taller RM acompañándonos en la tarde, ahí está, Bueno, bien para las chicas allí, para Diana, Jennifer y Alejandra, qué timazo, Boquita perfumada.

Chicago. Bueno, y seguimos con los pedidos. Nos vamos con la música de Los Rancheros, pedido por nuestro amigo Lucas. Ahí está. Here the global DJs, Moscow. Saludito grande para vos. Vamos arriba, ¿eh? Nos vamos con rock argentino a la tanda. Tengo el tema de Ricky Martin junto a Tini y Los Ángeles Azules. El tema vuelve. San Francisco. Se viene Nene Malo, se viene La Conga con Daniel Agustini. Se viene... ¿Quién se viene? Me están pidiendo algo de Vilma Palma, ¿eh? Bueno. Bien, bien mezcladita la tarde, qué bueno, ¿eh? 098-000-889 4632-4390. Estamos en el Facebook como Edu Darrocha, en Messenger, Instagram, edumix-04. La música es de Los Rancheros, el Che y los Rolling Stone. Así hacemos tanto y ya venimos, ¿eh? Está buenísimo, ¿eh?

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4: 40. Las 16 horas y un minuto.
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Martín junto a Tini y Los Ángeles Azules, otro de los grupos que se ha juntado no para remasterizar sus canciones, sino para fusionar la cumbia con distintos temas. Bueno, acá invitando a Tini para hacer esta versión de Vuelve Espectacular.

0: Oh, este es un tema de ducha, ¿eh? ¿Eh? Cuando te estás duchando, ¿viste? Te estás bañando, refregándote el lomo, ¿viste? Ahí donde no llegás, ¿viste? Que, ah, bueno, cantando estas canciones, claro, es un tema de ducha. Ah, sí, es un tema de ducha. Le mandamos el saludo para nuestro amigo Alejandro. ¿Cómo andás?
1: Tan solo regresar un momento.
0: Saludito grande, ¿eh?
1: Ahora es que te comprendo. Ahora...
0: Me dice por acá, ¿cómo estamos? Por acá, buenazo, Edu. Trabajando manso nomás, ¿eh? Un beso para mis tres amores. Mi princesa chiquita que está media engripada. Bueno, pobrecita, saludito grande, ¿eh? Uno de Maná y otro de Sin Banderas, ¿eh? Muchas gracias y vámonos, ¿eh? Bueno, saludito grande, Andrés. Bueno, Andrés o Ale, Alejandro, yo te cambié el nombre, mi viejo. No sé si es Alejandro o Andrés, ya me mareé. Bueno, dale, mi viejo. Creo que es Alejandro, ¿eh?

0: Le mandamos el saludo para nuestra amiga Mirta. Saludito grande, Mirta, ¿qué dice? ¿Bailamos este fin de semana con Enzo? Oh, que la espero. Bueno, vamos con otro seleccionado del programa, ¿eh? Otro seleccionado del programa. Bien variadita la música en la tarde. La música es de Chapa, sí, y este Llorarás por mí. ¡Vamos! ¡Jornada de viernes!
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0: 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Le mandamos el saludo para Danilo. ¿Cómo andás, Danilo? Danilo, que me dice por acá esto. A ver.
1: Buenas, ¿cómo estamos, don Eduardo?
0: ¿Todo bien? Mirá.
1: ¿Todo acá bien? Acá andamos. En sintonía de la radio en la vuelta.
0: Eso.
1: Ahí está tu colega en la escuela. Que ayer estaba medio loco, ¿no?
0: Egidio.
1: Dice, bajó a saludarte, ¿no?
0: No bajó.
1: Pero ya acá andamos, salimos otros par de mandados.
0: Bueno. Bueno.
1: Y si podés pasar con un temita de heredero, alguna.
0: ¿Algún heredero?
1: Una cosita así ya por ahí.
0: Ok.
1: En sintonía ahí, va.
0: Bueno.
1: Ahí moviendo. El cuerpito, cacho. Calentá que está lindo, ¿eh?
0: Está lindo. No, me saludó, pero me saludó de lejos el amigo Egidio, ¿eh? Estaba, pero mirá, entretenido Egidio, ¿eh? Bueno, saludito grande para él, ¿eh? Bueno, vamos con la música entonces. Vamos con el tema Celosa. Herederos para vos y Lucas. Para meterle ritmo a la tarde, ¿vale?
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Vamos con más música, vamos con más éxitos, Mecánica Pinto. 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Bueno, creo que vengo bien con los pedidos, ¿no? ¿Vengo bien? Miren que hoy es viernes, Vengo bien, vengo bien. Bueno, el saludo para Mirta. Mirta, no pediste música hoy, Mirta, ¿Qué están haciendo por allí? Saludos, Vamos arriba. Bueno, vamos con la música de Vilma Palma de Vampiros, que fue pedido hoy tempranito, Estamos en el 88.9 FM Música, con todos los éxitos, Acompañándote. Estación X, edición viernes.

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3: Las 16 horas y 31 minutos.
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0: La música es de Banda 1.
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0: Tengo la primicia, el amigo el Tortu, que nos estaba pidiendo más música del recuerdo, ¿eh?
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0: Vamos arriba, Tortu, saludos.
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0: Tengo la primicia, ¿eh?
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0: Le mandamos el saludo para nuestra amiga Fernanda. ¿Cómo estás, Fernanda? Dice, buenas tardes, Edu, ¿cómo estás?
1: Que digas que sí.
0: ¿Me pasarías este tema? Desde ya, muchísimas gracias.
1: Depende.
0: Escuchá lo que está espectacular, ¿eh?
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0: Bueno, ahora son más actuales. Ok, es cierto, ¿eh? Sí, Fernanda me pedía canciones.
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0: De mucho tiempo atrás, ¿eh? Sí, exactamente. Bueno, ok.
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0: Bueno, déjame checar, Fernanda. Saludos, gracias, ¿eh?
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0: Aquí estamos con todos los éxitos. 4 de la tarde, 39 minutos.
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1: 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Vamos rumbo a las 5 de la tarde.
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1: 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Bueno, ¿vamos con más música? Le quiero mandar un saludo a Marta. Dice, hola, ¿cómo están? Nosotros viene escuchándote, pasándose un temita lindo. Bueno, Marta, saludito grande para vos. Saludo grande para el primo Fernando. Para los chiquilines también, que ya están grandotes los chiquilines. ¿Cuántos años ya están los gurises? Bueno, saludo para vos, Marta, gracias, ¡Vamos! Tema pedido por nuestra amiga Fernanda, Seguimos en el 88.9. Hoy es viernes y el cuerpo lo sabe. Hoy te esperamos en Noveno Bar, Avenida Oribe, esquinas Elías Abdo. Y mañana viernes también para hacer la previa de Enzo y la Sub-21. Hoy voy a andar por el Overo, sí. Voy a estar un ratito por allí. Vamos a juntarnos con unos amigos. El saludo para el Tino, hoy le hago el aguante allí, Vamos, música pedida de la audiencia, en este caso Fernanda. Qué ritmo este, Bien ahí, Fernanda. Me encantó esto, está buenísimo. ¡Hasta las 18!

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0: Tienen en mano y es un secreto. El saludo para nuestro amigo Washington. ¿Cómo andamos, Washington? Saludito grande, ¿eh? ¿Cómo estamos, Edu? ¿Qué temones, eh? Ese de Banda 1 me trae algunos recuerdos, ¿eh? ¡Saludos! Bueno, saludito grande para vos, Washington. Reaccionando con la música de Banda 1, que sonó hace dos temitas atrás, ¿eh? El saludo para Leti. Saludito grande, Leti, reaccionando con la música de Nini Mano. Es un secreto tu mirada y la mía. Estamos en el 88.9 FM Música.
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0: 51 minutos, ¿eh? Estamos rumbo a las 5 de la tarde. ¡Vamos!
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Bueno, con Péscalo Todo vamos a los compromisos comerciales.

Vamos con un temita del Brasil aquí en la tarde. Vamos con la música de Raza Negra. Le quiero mandar un saludo a Leti con la música de Raza Negra. Ya le gusta Raza Negra. No me pidió música, pero reaccionó por acá. Saludito grande, Leti. El tema se llama ¿Cuándo te encontré? Vamos.

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3: Las 17 horas.
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18: Che, Martín, ¿puede ser una hamburguesita?
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0: La música es de la misma cuadra.
1: ¿Trajiste plata o te va a tocar una?
2: El corazón capricho.
0: Del corazón a la mano, La misma cuadra abriendo otro bloque, 5 de la tarde ya. Cerebro.

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Y pueden comunicarse con Cooperativa Cobiforta para asegurar las entradas, por supuesto. 5 de la tarde, 10 minutos.

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0: 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Estamos con la música de los Ratones Paranoicos y este sigue girando.
1: Las primeras fueron tres.
0: 17 minutos pasan de las 17 horas.
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0: Le mandamos el saludo para nuestra amiga la Rory. ¿Cómo andás, Ror? Hola, buenas tardes. Frías tardes, Edu. Hoy es un buen día para comer pollito, me dice.
1: La sangre corre.
0: No, a ver.
1: No tengo miedo.
0: Soy partícipe de probar lo que es este pollo crujiente. Una locura, Una locura, Rory. Buenos saludos, ¿Cómo es que se llama su patrona? Porque yo lo no. La saludo así, pero no sé cómo se llama. Saludo para vos, para Rory. Para su patrona también, no me acuerdo el nombre. El saludo para Pía, para Piero. Ah, Romina. Bueno, saludos a Romina allí. Saludo grande para Romina. Probamos unos flanes también. Ah, una cosa de loco. Qué rico, che. Bueno, ella me prometió después unas hamburguesas ahí. En cualquier momento le hago acuerdo. Sí.
1: De pronto
0: salen, me dice. Bueno, no, para hoy no. Pero ya la...
1: Escuchemos.
0: Ya la vamos a degustar de...
1: Está mucho.
0: Aparte usted me mandó una foto, que es una locura, Rory, No, es una locura.
1: Equivoqué otra vez.
0: No, el pan, toda la hamburguesa con cheddar, con
1: nada.
0: No. Quiero, sí, viste que uno lucha contra esas tentaciones de la vida. Y allá de vez en cuando hay que tener un permitido, pero ahí. Bueno. Bueno, Rory, le mando un saludo grande.
1: Sigue girando.
0: ¿Vamos con más música? ¿Sí? ¿Les parece?
1: Sigue girando.
0: 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Dejamos a los Ratones Paranoicos para ir con la conga.
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0: Junto a Daniel Agustini.
2: El señor. Daniel Agustini con nosotros.

0: 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Que si se acuerdan, yo les sugiré que tengan mucho cuidado con la línea eléctrica, en la cual viste que entras a sumar enchufes. Para distintos electrodomésticos. Y por ahí le sumás, yo qué sé, el aire acondicionado, le sumás un calefón, le sumás un microondas, le sumás, yo qué sé, una estufa eléctrica. 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Así que bueno, es un artefacto realmente espectacular, ¿eh? 28 minutos, pasan de las 17, presentados por los amigos de Parcero Bar. Y bueno, y ya le estábamos comentando en la semana. 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Nos juntamos con amigos. Le mandamos el saludo para nuestro amigo Néstor. Saludito grande, Néstor. Edu. Yeah. Mirá qué rico, banderitas con papa frita quiero hoy. Bueno, Rory, el amigo Néstor dice, Edu, que se deje de pollo, ¿eh? Hoy está lindo para asadito y banderita con papa frita. Bueno, está lindo hoy, sí, la verdad que sí, ¿eh? Bueno, Néstor, si has invite, ¿eh? Que le caigo. El saludo para Alejandro, también se está escuchando. Vamos arriba, ¿eh? Bueno, y hoy, si se cuadra, le juego un pool. Hoy voy a andar por allá por Overo. Sí, vamos, en serio, ¿eh? No, en serio. A ver qué tal están ustedes con la tabla, con el pool ahí. Vamos, vamos a jugar un mano a mano con Alejandro y con Néstor allí en Noveno Bar. Mientras que escuchamos unos buenos temas. Y si pinta, hacemos karaoke, Néstor, ya que estamos. Sí. Y mañana bailamos. Claro, claro. Me dice el amigo Fernando, me anoto para el pool hoy. Bueno, vamos arriba, ¿eh? En serio, hoy voy a andar por allá, ¿eh? No muy tarde, chicos. Yo voy a andar de eso de las 10 de la noche por ahí. Claro, un rato. Claro, claro. No, es que mañana sábado tengo que trabajar con mi amigo Sergio. Claro, claro. Pero nos vemos hoy, en serio, Menos 10, me dice. Nah, usted sabe. Usted, Néstor, se ve que sabe usted, El amigo Fernando sabe, se ve que anda bien en el pool, me parece. Ah, se me están sumando unos cuantos. Hay gente que... Ah, estoy regalado acá. Me estoy poniendo la soga al cuello, No, yo lo vi ayer a Néstor y... Ayer no, antes de ayer. A Néstor y a Alejandro, bueno... Con estos dos puedo, Ya viene Fernando, ya se me está sumando otro, el amigo Damián. Bueno. Bueno, Damián, lo espera usted también. Bueno, vamos arriba, Saludito grande, Damián. Bueno, Fernando, lo espero también, Nego, me anoto para el pool. Está pelado, me dice. No, no, hacemos campeonato, Ah, sí. Vamos por la cerveza. El que gana se la paga. No, al revés, el otro paga. Ahí está. Bueno, vamos a la tanda. 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
5: Las 17 horas y 34 minutos.
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0: La música es de los tulipanes. Tomate un vino y olvídate. Sí, hoy nos vamos todos allá a Bovero Bar, Me dice nuestro amigo Matías, que estaba escuchando el tema del pool, ¿no? Sí, para jugar al pool. Mira, escuchá. ¿Qué pasó?
1: Está golpeada la mesa, entonces.
0: Eso lo esperamos al amigo Matías también. Bueno, Matu. Usted tiene pinta que jugaba al casino, Debe tener la tabla, pero clarita usted, ¿Dónde pegarle a la bola blanca, El efecto para este lado, para el otro. Hoy voy a jugar con unos leones allá que... Bueno, jugamos 2 y 2. Bueno, hoy nos juntamos en Noveno Bar, Las anécdotas que nos podemos contar hoy, Bueno, vamos arriba, nos esperamos, en serio. Hoy está golpeada, como dice Matías. 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Bueno, le quiero mandar un saludo a Kelly, A Kelly que me está... Mirá lo que me muestra aquí. Torta frita, cafecito calentito. Ahí, en la cocina. No sea mala, Kelly. No sea mala. Bueno, apareció otro contrincante acá en la... ¿Por cuánto vamos, Edu? A ver qué hay. ¿Y cuánto, El amigo Chaná también. Bueno, agarramos al Tino allí, ya somos... ¿Está loco? ¿Hacemos campeonato? Bueno, ya está, Damián por el gym y escuchando la radio. Haciendo publicidad de Overo. Así no se puede, Edu. Después pasan cosas. Bueno, ¿qué querés que haga? 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

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Bueno, saludo grande para nuestro amigo Danilo que está con la línea, Bueno, ¿quieren buena línea? 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Vamos arriba, Danilo. Saludo grande, Seguimos para que no se enfríe la cosa.

0: La música es de la Bersuit Vergarabat haciendo Yo Tomo. 88.9 FM Música. 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
0: 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Minutos finales del programa. ¡Qué viernes tenemos, Viernes 22 de este mayo!

0: La música es de Andrés Calamaro haciendo Tres Manías. Me dicen por acá, hola Edu, hasta que te volví a encontrar. Bueno, muchas gracias, Te escribo, no, perdón, te escucho siempre, pero jamás puedo enganchar el número. Pasame un buen tema que estoy en la chamba, te escucho todos los días. Saludos a la Rory que me pasó tu número, Muchísimas gracias, soy Yaquita Aguilera. Es cierto, sí, Yaquita, me acuerdo, Me acuerdo que nos escribía, Yaquita. Saludito grande, Bueno, sí, el teléfono de la 88.9. Claro, claro. 098-000-88.9. Claro, claro.
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0: Bueno, y nosotros que estamos ya en el final, nos vamos. Buen fin de semana para todos. Nos reencontraremos mañana sábado,
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0: Ya se viene Sergio, Henry Camps y su salsa. Que pasen todos muy bien. Buen fin de semana. Abrigarse, está frío, pero nos abrigamos bien y ya está, Saludos para mi amigo Jacobo Farías, Ya está organizándose acá. Ahí está. Hasta 2 horitas con Sergio Henry Camps. Bueno, chau.

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1: Las 17 horas y 55 minutos.
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0: 6 de la tarde con 4 minutos. Estamos en la apertura de esta segunda parte. Vamos hasta las 20 con toda la comunicación, ¿eh? Con toda la comunicación estamos a través del 099-456-046. 099-456-046 a través de WhatsApp, a través de mensaje de texto. Estamos en el comienzo. 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
0: ¡Gol!
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0: 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Llegaba Lucas Zugo con el tema No Podrás.
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0: 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Y acá llega la música de Super Hobby en la radio. Se llama Te Amo.

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5: Las 18 horas y 32 minutos.
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0: 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Y por Adiplay, mira que llegó otro camión, ¿eh? Llegó otro camión de cielo raso. Ahí por Adiplay, que está en Oliver 27. Y por Adiplay ya te está presentando la música pedida. Llegaba el Gucci. El Gucci con el tema Muero por ti, para Nilda que lo pedía para escucharlo, ¿no? Para Nilda que lo pedía para escucharlo. Con el Gucci arrancamos con los temas pedidos.
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0: 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Bueno, hoy viene el tema para Blanca que está en sintonía de la radio y que me pide por acá un recuerdo de Monterrojo. Blanca, para vos, por culpa de tu amor.

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0: Bueno, tengo el saludito para Genoveva. Genoveva que nos escucha siempre. Qué lindo, ¿eh? Me escribe por acá también la señora de Marcos de XO Store y me cuenta justamente que Genoveva está escuchando la radio. Genoveva, te mando un beso grandote. Gracias por estar en sintonía de la radio. Les saludamos con el próximo, con un recuerdo de Marito Silva con sonido, ¿no? Te deseo a morir.

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0: Y acá seguimos con la música. Llega el próximo tema y lo canta Rolando Paz. Jeca me lo pide para escucharlo. Sí, aquí está Rolando. Te quiero tanto.
1: Bueno, y ahora.

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5: Las 19 horas y un minuto.
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0: y Lorca con el tema Tren del Olvido. Acá le respondemos el mensaje para Ana que pedía ese tema.
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Mirá el Charlie, va a cantar el Charlie por acá. Para Amparo y para Julio, que están en sintonía de la radio.

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Bien, y tengo por acá, dice, mirá, muy pero muy buenas tardes, estimado amigo. ¿Cómo pasó? Le avisamos que Ex Invencibles Unidos era, se llama La Nueva Dosis 2026. Ah, mirá. Y tiene fútbol entre amigos y familiares. Habrá chocolate caliente con tortas fritas a partir de la hora 14 en nuestra cancha de la parroquia San José el domingo. Sale y sale. Dice, le mandamos un gran saludo. Que Dios lo bendiga siempre. Bendiciones del corazón. Bueno, Richard, gracias por el mensaje. 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Bueno, así que los invitamos a todos, ¿no? Los invitamos a todos porque va a haber fútbol entre amigos y familiares. Habrá chocolate caliente con tortas fritas a partir de la hora 14 en nuestra cancha de la parroquia San José el domingo. Sale y sale. Bueno, muy bien. Richard, que anda siempre en esta movida, le mandamos el saludito. Por acá nos pide el tema Balas Perdidas. Dice, gran saludo para ustedes. ¿Y quieren escuchar este tema? Bien. Ya lo canta Lucas Zugo.

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6: 40. Las 19 horas y 30 minutos.
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0: para Estela que está en sintonía de la radio y me pedía este tema de Miriam Britos, que te duela. Que te duela, de Miriam Britos, dice buen fin de Estela, igualmente para ti. 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Ana, por acá, que me pide un tema de Soy Tu Sol. 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
0: 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Bien, y por acá llega la música de Soy Tu Sol para Ana. ¿Por qué será?

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0: 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Me piden por acá la pollera amarilla que la va a cantar Gladys la Bomba Tucumana. Dice el tema la pollera amarilla mini, la mini amarilla, mirá. Dice que la amiga se la va a poner para su cumple. Están invitados los dos. Dice que ella le pase la dirección. Vayan por mí que yo no puedo ir. Dice Rina por acá. Así que estaremos invitados, Jacobo, ¿eh? Estaremos invitados, bueno, muy bien. Así que la cumpleañera va a estar de pollera amarilla, mini, mini amarilla, mirá. Muy bien, así estaremos, cómo no, por supuesto que sí. Y bailaremos, pero sin parar, ¿no? Hechos unos locos en el medio de la pista, bailando con Jacobo. Bueno, no, Jacobo con una chica y yo. Y no, por supuesto. ¿Qué? Aquí está Gladys la Bomba Tucumana, la pollera amarilla.

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0: Carlita, que está en sintonía de la radio y que me pide por acá el tema que canta Freddy Costa. Sí, Freddy Costa desde Artigas canta el tema Monotonía.

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3: 40-40-40. Las 19 horas y 58 minutos.
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1: Estamos, sí señores, estamos por aquí. Muy buenas noches para todos. Estamos comenzando con esta edición de Hiperactivos. Junto a Jacobo Farías, aquí en los estudios de Emisora de la Música 88.9. Farías, hoy cerramos la semana. Así como se cerró la Libertadores para Peñarol ayer. Y la Nacional también. Qué bien que andamos, ¿eh?
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1: 15 que pasan de las 20, señoras y señores. El placer de siempre estar junto a todos ustedes. Edición de viernes 22 de mayo de este 2026, donde desfilan a partir de este momento temazos. Hasta las 22 horas nos vamos a estar generando esta compañía mutua aquí a través de la radio, entre rock, pop, clásicos,
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1: bandas nuevas, bandas viejas. En fin, la idea es disfrutar de música, pero de la buena.
3: Dos, tres,
1: da. Así que sean todos bienvenidos. Cerramos la semana. Esto es Hiperactivos al aire. Gracias por estar.

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1: Qué buena versión esta, ¿eh? Guasones. Facu Soto, Emi Branciari. Tan distintos. Sonando en esta noche de viernes. WhatsApp habilitado para la gente que quiera comunicarse. Bueno, vías de comunicación, están las redes también. WhatsApp es el 091-927013. 091-927013. Lo pueden hacer por ahí, también lo pueden hacer a través de Instagram, arroba Nacho-Terrile. Por ahí también se pueden comunicar con nosotros. Ya nos vamos rumbo al pronóstico, a ver qué dice Inumet, cómo nos depara el fin de semana climáticamente.

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1: 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Presenta el pronóstico del tiempo, que dice que para mañana sábado 23 vamos a tener una mínima de 3 grados. Mañana una máxima de 15. No, máxima de 16. La mañana se va a presentar nuboso con periodos de cubierto, con una baja probabilidad de precipitaciones, con heladas. Para la tarde, noche, nuboso y cubierto, con probables precipitaciones escasas. Para el domingo 24, mínima de 6 grados para una máxima de 19. La mañana del domingo, nuboso y cubierto con neblinas y bancos de niebla. Para la tarde, noche, nuboso con periodos de cubierto, neblinas y bancos de niebla. Así va a estar el panorama, señoras y señores, climático, según lo que dice Inumet. Bueno, comunicación que fluye a esta hora por acá. Enseguida la pausa, ya vamos con los mensajes, con la audiencia hiperactiva. La audiencia de paladar auditivo exquisito que está por ahí del otro lado diciendo presente. Ya los leo, hacemos la pausa y ya venimos.

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1: Las 20 horas y 30 minutos.
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Ahí estaban los Sardelli sonando por aquí en Hiperactivos. Herba, noche de insomnio. Lo que estábamos compartiendo junto a todos ustedes. Audiencia que se va comunicando con nosotros a través del WhatsApp, a través del 091927013. A través de Instagram también. Abrazo gigante para todos. Ya vamos con la comunicación que fluye a esta hora por aquí. Los primeros mensajes que nos van llegando a nuestra mesa de trabajo. Buenas noches. Estamos escuchando. Buenísimo el programa. Para hoy, clásico, por favor, me dicen. Les mando un abrazo muy grande. Mirá quién está. La familia hiperactiva, Sofi, Raquel, Gastón. Les mando un abrazo muy, pero muy grande. Siempre ahí, ¿eh? Siempre junto a nosotros. Buen fin de semana para todos, nos decía. Arriba la familia hiperactiva, que no ni no. Nacho, pasate magia de veneno de Catupecu. Es un temón, magia veneno. El primer tema de Catupecu que escuché fue Hechizo. Hace... Vámonos de esta habitación, Ariel. Ya vamos con algo de Catupecu, cómo no. Nacho, ¿me podés pasar el clásico de Joe Cocker que pasa siempre? Me dice. Sí, puede ser. Algo de La Mancha de Rolando, genio. Estamos escuchando Barrio Centenario. Qué placer escuchar buen sonido en la radio. Oh, qué mensaje, ¿eh? Algo de los Creedence me piden por acá. Pero mira quién está. Tati. ¿Cómo está Tati eso, eh? Preparando un guisito. Escuchando Hiperactivos, le mando un abrazo gigante para este amigazo que estaba en contacto con nosotros. Hiperactivo de ley. Una pinta, ¿está quedando eso? ¡Qué disparate! Nacho, vamos que es viernes. Para hoy, ¿sabes qué? Vilma Palma. Le pasamos anoche ese tema. Ese clásico de Vilma Palma. Puede ser algún otro, cómo no. ¿Será que puedes pasar? Bueno, sí, ayer pasamos Conociendo Rusia, mirá vos, me piden. Ayer estuvimos pasando también algo de Conociendo Rusia. Tenemos que elegir el despegado. Estaría muy bueno que eligiéramos el despegado de la semana ya en el día de hoy. Hay algunas opciones que les estuve presentando anoche y que las repetimos ahora en breves, si les parece. 15 minutos nos separan de las 21 horas, señoras y señores. Estás escuchando Hiperactivos. Gracias por estar.

0: Bueno, 20:49, ahí estaba sonando la música Cruzando el Charco con Chano.
1: Ahí va.
0: Nada nace lo que estábamos compartiendo con todos ustedes. Bueno, anoche estuvimos presentando, ya sigo con los mensajes, comunicación que fluye, no para acá, el agradecimiento enorme para toda esta fantástica audiencia hiperactiva que está por ahí del otro lado. Todos en la misma energía, en la misma onda, embarcados en temones. Presentamos una banda que no habíamos pasado, creo que una vez, no hace mucho. Presentamos esta banda y ayer lo expusimos como posible despegado. Ustedes me tienen que decir si están de acuerdo o no. Y si tienen algún otro que les parezca, lo pueden tirar como opción. Felicita, Simón, basta. Así se llama. Del disco Simón, basta, desperté. Felicita se llama el tema. Escuchamos. Buscando hasta...

Bueno, Felicita estaba por acá. Simón, basta. Era lo que estábamos compartiendo junto a todos ustedes. Tema que lo escuché por primera vez y me pasó sin penas y sin glorias. Esos temas que escuché, dije, está agradable, pero no sé por qué después, creo que la tercera vez que lo escuché, dije, upa, es un temazo después de todo. Así que bueno, entonces lo pusimos a sonar como opción. Ahora enseguida la pausa, voy con la comunicación nuevamente y vamos a ver qué nos dicen, qué les pareció este tema como para despegado de la semana que viene. Si no les gustó, por favor, propongan uno. ¿Cuál para ustedes se destaca para semana próxima, ok? 20:53, hacemos la pausa y ya venimos con mucho más Hiperactivos en esta noche de viernes 22 de mayo de este 2026. Gracias por estar.

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1: Las 20 horas y 55 minutos.
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